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0: Muchísimas gracias, Madrid. Sergio Dalma.
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5: ¿Ese es tu Walkman? 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Todo muy superado.

0: Estoy viviendo aquí en este mundo abandonado.
1: ¿Te alcanza la renta?
0: No. ¿A quién?

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1: Muy buenos días, Segurón Lagunac. Empezamos una nueva edición de Presencia Vasca por FM Universidad 105.7, la radio de la UTN Paraná. Mi nombre es Santiago Rialcain. Hoy estamos con algunos pequeños inconvenientes técnicos, por lo tanto, en un rato quizá lo tengamos a Fede Borrás aquí también formando parte del equipo. Patricio Rodríguez Ruiz Díaz, del otro lado del vidrio en la operación técnica, para compartir un nuevo domingo de Presencia Vasca en una fría mañana en la ciudad de Paraná. Nuestro ciclista del equipo ha pasado bajas temperaturas en el arranque de la mañana, pero aquí estamos para poder compartir con ustedes un domingo más de Presencia Vasca, un domingo en el cual han iniciado las ventas de entradas para los primeros tres días de la edición número 74 del Cinemaldia. Recordarán ustedes que hablábamos la semana pasada de este gran festival de cine en tierra vasca. Los días 18, 19 y 20 de septiembre son los que están a la venta, es decir, viernes, sábado y domingo de la semana que viene. Y en apenas unas horas, esto empezó a las 9 de la mañana de Donostia, 4 de la mañana más o menos de Argentina, y apenas en una hora se agotaron las localidades para algunas de las películas más solicitadas, más importantes. Aparecen entre los títulos más relevantes de David Pérez Añudo la película vasca Sacamantecas, que forma parte de la sección oficial de las películas más relevantes, que van a competir también por el premio principal. Y dentro del apartado de las proyecciones especiales también está fuera de concurso la película. Después está la película de los Javis, este dúo de directores que está empezando a tener cada vez más peso, sobre todo en el mundo de habla hispana del cine, Javier Calvo y Javier Ambrosi, con La Bola Negra, que también agotó los tickets para estos primeros tres días en los dos países en los cuales se pusieron a la venta. Y después hay otras películas como The Invite, protagonizada por Olivia Wilde, que cuentan con una entrada disponible para los primeros pases. La española Así Llegó Anoche, que también es parte de las secciones principales. Y se ha utilizado una fórmula que se ha visto en ediciones anteriores, que es poner las entradas a la venta de forma escalonada. Es decir, algunos días estas películas tienen localidades para otros países que ven congeladas sus ventas los días posteriores, ¿no? Una suerte de mix entre abrir la venta completa y frenarla para poder variar un poco la presencia de quienes pueden asistir al festival. A partir del miércoles se abrirá la venta para todo el resto de los días del festival, así que se espera un gran evento, un gran Cinemaldia para este año 2026, en el cual, por ejemplo, hablábamos la semana pasada que tiene a Ricardo Darín como la gran figura, la cara del festival. Literalmente la difusión del festival ha sido con la cara del actor argentino, que está presentando también un nuevo título que coprotagoniza junto a Diego Peretti. Las galas principales que componen el festival, la inaugural, la del clausura y la del premio Donostia, tienen ventas que se han realizado en los días previos, así que ya no quedan directamente entradas para la gala del premio Donostia, que será en homenaje a Naomi Watts, a su recorrido artístico, que se celebrará el 19 de septiembre. Y la gala de clausura el 26 tampoco tiene entradas, con lo cual hay una importante presencia de público ya prevista para el festival que aún no ha comenzado. Buenas noticias para el cine que viene teniendo complicaciones este último tiempo, lo hemos visto también en nuestro país y en el advenimiento de las plataformas. Bueno, con una respuesta por parte del público está recuperando esa presencia en uno de los festivales más importantes del mundo. Y viniéndonos a tierra argentina, pero sosteniéndonos en la diáspora, hoy se celebra una suerte de resto de lo que ha sido en su momento el Buenos Aires celebra al País Vasco. Ahora es Buenos Aires celebra las colectividades, ¿no? Desgraciadamente, aquel lindo, hermoso festival que tenía en la Avenida de Mayo, celebración a toda la colectividad vasca, que tenía un marco de público importantísimo también. Bueno, por cuestiones presupuestarias principalmente, ahora se han juntado las colectividades y es una suerte de fiesta de las colectividades, ¿no? Con lo cual, allí estará, por ejemplo, el Laura Akbat aportando el acento vasco a este evento. El día de hoy comenzará en unos minutos nada más, suele empezar a las 12 del mediodía, entre las 12 y las 18, y en Avenida de Mayo, entre Bolívar e Irigoyen, este histórico recorrido va a tener a más de 50 comunidades de todo el mundo celebrando en la ciudad de Buenos Aires. Y el Laura Akbat está en la previa de lo que serán los 150 años de existencia, ¿no? 150 años de su recorrido en la ciudad de Buenos Aires como la Euskal Etxea decana de la colectividad. El 13 de marzo va a estar celebrando en una suerte de evento símil Semana Nacional Vasca, con fin de semana completo de festejos en el cual se espera que haya distintos representantes de tierra vasca, artistas, presencia de distintos centros vascos y definiéndose ya los ejes para este sesquicentenario, para los 150 años del Laurac. Ya se definieron los ejes principales de la agenda. Habrá una jornada académica en la Facultad de Derecho de la UBA el día viernes, un reconocimiento en la legislatura porteña y una tasca, una romería la noche del viernes, mientras que el sábado se espera un gran espectáculo artístico en una sala de la ciudad, todavía sin definirse. Había algunos rumores en algún momento que hablaban del Teatro Colón. Difícil que se consiga, pero ahí se están realizando unos trámites. Se va a celebrar este espectáculo artístico con danzaris de distintos cuerpos de baile. Los músicos de DOA, de la Orquesta de Músicos Vascos de la Diáspora, y el coro Lagún Onak, quizá el más icónico de los coros de la diáspora. Así que se viene ya la previa, estamos en la previa de la Semana Nacional Vasca, que será en poquito menos de un mes, y después la expectativa alrededor de los 150 años del Laura Akbat, el centro vasco decano de la diáspora vasca en Argentina. Si te parece, Pato, hacemos una pequeña pausa musical y ya seguimos con un poquito más de Presencia Vasca.
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0: Aquí estamos, Santi, en esta edición muy particular de Presencia Vasca, en la cual, bueno, la tecnología me ha jugado una mala pasada.
1: No es la primera ni la última vez, seguramente,
0: no,
1: Fede.
0: No va a ser seguramente. Esto me hace reflexionar pobremente, elementalmente, la dependencia que tenemos de todo esto, ¿no? Porque, bueno, un inconveniente con mi celular en este momento me dejó completamente incomunicado, entre ellos con las personas que teníamos previsto entrevistar.
1: Exacto.
0: Hoy en Presencia Vasca, que por un lado es el músico Iñaki Basabe, destacado cultor del género de la bilbainada, uh-huh. El rey de la bilbainada, como se lo conoce, y ex integrante de los Chimberos. Y por otro lado a Beñat Azcagorta, que es el encargado de relaciones con la diáspora de Euskal Herria Bildu. A ambos les pido mil disculpas por no poder contactarlos, he quedado incomunicado completamente y bueno, esto nos ha impedido poder tenerlos hoy al aire como habíamos acordado. Uh-huh. Son también los avatares de la radio en vivo, esto es un programa que hacemos en vivo. Eso conlleva siempre un cierto margen de riesgo,
1: sí.
0: de alguna desprolijidad técnica, porque que en una entrevista grabada o en un programa enlatado
1: se resuelve antes de que se emita, ¿no?
0: Digamos,
1: claro.
0: Se resuelve, sí, con antelación.
1: Exacto, sí.
0: Pero la temática de nuestro programa.

0: programa, siempre que sea posible, es entrevistar en vivo, porque nos parece que tiene otro tipo de espontaneidad,
1: sí,
0: y otro tipo de brillo, pero también tenemos estos inconvenientes. Así que, bueno, si nos están escuchando nuestros entrevistados de hoy, les pedimos mil disculpas, les pido mil disculpas por esta involuntaria descortesía, pero estamos con este inconveniente, no tengo forma de contactarlos. Y bueno, ahí le pedimos disculpas también a nuestros queridos oyentes también por esta situación involuntaria.
1: Decías que reflexionaba, Fede, también uno piensa la propia presencia vasca hecha antes de épocas de teléfonos celulares, ¿no? Cómo nos hemos ido acostumbrando a manejarnos de esta forma. Bueno, son cosas que pasan. No es el primer ni el último programa al que le pase tampoco, ¿no?
0: Sí, con lo cual, sí. De todas maneras, debo reconocer mi desazón por la situación. La verdad es que me amargué grandemente, pero bueno, no estamos acá para llorar nuestras penas, sino para comentar algunas informaciones y pasar este mal rato, Santi. Bueno, a propósito de noticias que tienen que ver con lo vasco, en este caso vamos a hablar de la música, porque está de visita en tierra vasca, bueno, uno de los grandes cantautores de la canción cubana, como lo es Silvio Rodríguez, que lo tuvimos en Argentina no hace mucho.
1: Sí, estuvo el año pasado. Sí, no recuerdo, creo que en el Movistar Arena, en Buenos Aires, sí.
0: Y bueno, este fin de semana tiene agendado dos conciertos en el Palacio Euskalduna. El primero ya se dio anoche y repite hoy. Son dos actuaciones. Anoche, bueno, el público que colmó la sala lo ovacionó. Silvio se encuentra acompañado entre los músicos por su mujer y su hija, y hay también una participación muy particular, porque nosotros dimos cuenta aquí en Presencia Vasca, Santi, de una colaboración que tuvo Silvio con un video, con una producción que realizó John Maya, junto al acordeonista Gorka Hermosa, al cual hemos entrevistado,
1: sí,
0: aquí en Presencia
1: Vasca
0: en distintas ocasiones, incluso destacando que en alguna oportunidad estuvo aquí en la ciudad de Paraná en un encuentro de acordeonistas hace ya algunos años, un encuentro de acordeonistas que organizó el querido maestro Raúl Varelli,
1: el mandamás de los acordeonistas en toda la región, ¿no? También
0: una referencia ineludible del acordeón.
1: Absolutamente.
0: Allí convocó a un joven, Gorka Hermosa, que estuvo actuando aquí en el Teatro 3 de Febrero junto a otros artistas, pero la trayectoria musical de Gorka Hermosa en el acordeón ha tenido un vuelo extraordinario, está a un grandísimo nivel, actuando en distintas salas de Europa y del mundo. Y bueno, esta participación que tuvo Silvio Rodríguez permitió escuchar esta curiosidad, esta novedad, que es escuchar a Silvio Rodríguez cantando en euskera,
1: sí,
0: en idioma vasco.
1: No es inteligencia artificial esto.
0: Algo que, según destaca el propio Gorka y John Maya, era la primera vez que sucedía que Silvio grababa música en otro idioma que no fuera el castellano. A lo mejor cantará alguna canción informalmente,
1: pero no grabarla.
0: No se conocía, al menos registro, de alguna grabación de Silvio Rodríguez cantando en otro idioma que no fuera el castellano. Y bueno, anoche, entre los músicos que estuvieron allí también teloneando y acompañando a Silvio, estuvieron John Maya y Gorka Hermosa. Nosotros vamos a compartir a continuación este trabajo que dio origen a la relación entre Silvio y estos dos músicos vascos. Se llama Nostalgia y es un tema que a mí particularmente me llega como al alma, ¿no? Este es un poco habla de la nostalgia de los años ha ido, de una persona de mediana edad, que sería interpretada en este caso en el video por el propio John Maya. La letra es de John Maya y la música de Gorka Hermosa, y la participación inconfundible de Silvio Rodríguez. Nostalgias, lo compartimos.

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Seguimos en Presencia Vasca. El próximo jueves 17 de septiembre a la hora 20:30 en el Teatro 3 de Febrero, la Asociación Vasca Urrundi de Paraná va a realizar su velada anual, enlazando, bueno, la música y la danza vasca con también el folclore y el canto argentino. Van a estar sobre el escenario mayor de nuestro 3 de febrero los grupos de danzas vascas de Urrundi, pero también, como decía, el grupo folclórico Uniendo Tradiciones y la destacada cantante local Noelia Telagorri, junto a músicos invitados. Esto será, reitero, el próximo jueves 17 de septiembre a las 20:30 en el Teatro 3 de Febrero. Las entradas se encuentran a la venta en forma anticipada a 12.000 pesos a través de la Asociación Vasca Urrundik, y en el día del espectáculo, en la boletería, se cobrará una entrada de 15.000 pesos, como digo, el día de la función. Actividad entonces del próximo jueves de la Asociación Vasca Urrundik, como digo, el encuentro ya tradicional con la música y con la danza vasca y argentina.

0: Bueno, ha habido actividad de trainera, Santi.
1: Ha habido actividad de trainera, sí, yo soy bastante, no diría fanático, pero me gusta mucho la trainera, sobre todo me gusta mucho, yo creo que en general las traineras no son una actividad tan divertida de ver en sí. Lo divertido de ver es todo el mundo, ¿no? Alrededor de las traineras. La cantidad de gente que participa, el color, el movimiento que hay, ¿no? Hace ya unos cuantos años tuve la posibilidad de verlo en persona. Hace 8 años que estaba en el programa Gastemundo y nos llevaron a ver la semifinal de la Bahía de la Concha en Donostia, ¿no? Y esto...
0: Por esta época.
1: ¿Qué era así? Sí. Y septiembre también, y la realidad es que hay un nivel de fanatismo y la gente viaja de sus pueblos a seguir a su trainera, ¿no?
0: Claro, porque la
1: es tremendo.
0: La competencia es, los equipos representan a cada ciudad o pueblo.
1: Sí, exacto. En algunas ciudades más grandes hay más de un equipo, pero en los pueblos más pequeños, como es Orio, por ejemplo, que es como el gran cuco, ¿no? El gran tanque de las traineras, es una bandera, la bandera amarilla de Orio, y todos los que buscan pertenecer a la trainera van a intentar participar de ese equipo,
0: ¿no? Va todo el pueblo a alentarlos.
1: Va todo el pueblo, no queda nadie en el pueblo.
0: Claro.
1: Sí, sí. Así que una vez más, Orio vuelve a hacerse con esta carrera en este fin de semana, y bueno, ya se orienta, ¿no? Se perfila como el gran campeón de esta temporada, una vez más, con 5 carreras consecutivas ganadas. Es realmente impresionante el recorrido de Orio, en un evento que es muy vasco, no exclusivo del País Vasco, pero las traineras son muy vascas, y tiene una presencia y una participación de los pueblos y de las familias, de gente grande, grupos de amigos, parejas. Es un gran evento para ir a ver un domingo a media mañana, a mediodía. Se siente ahí el olor a comida. Me parece que es una actividad muy linda, Fede.
0: Muy bien. Bueno, que se mantenga mucho tiempo, ¿no? Porque hace también a la esencia del pueblo vasco, este tipo de manifestaciones. Bueno, tenemos también algunas informaciones que tienen que ver con esto, porque en paralelo a la actividad deportiva también se realizó hoy una manifestación contra el fascismo en Donostia. Uh-huh. ERNAI es la organización que reunió a miles de personas en la capital de Gipuzkoa bajo el lema Euskal Herria Irabatzera. Teníamos previsto que nos contara un poco uno de los asistentes, que era Beñat Azcagorta, que estuvo participando de la marcha, cómo se vivió in situ. Pero bueno, también esto es parte de la cultura vasca, ¿no? Es decir, el aunar determinados espectáculos y demás, sí, con cuestiones reivindicativas. Esto también es muy propio de la tierra vasca.
1: La manifestación, ¿no? Por ahí uno piensa que eso es muy, muy argentino exclusivamente, pero la manifestación y hacer saber el malestar ante distintos temas, y como bien decís, Fede, aprovechando a veces algún evento, a veces alguna efeméride, una jornada, está muy presente, ¿no? Bueno, se vio también en Bilbao esto.
0: Claro, y de hecho mencionábamos fuera de aire que a raíz del concierto de Silvio Rodríguez hubo también una manifestación en paralelo en repudio del bloqueo que realiza Estados Unidos sobre Cuba. Uh-huh. Bueno, esto, como digo, es parte también de la tradición vasca, aunar espectáculos artísticos, deportivos, con algún tipo de reivindicación. En este caso tiene que ver con otro pueblo, pero en general sobre cuestiones vascas, ¿no? Uh-huh. Así que también lo destacamos.
1: Que igual hay una cercanía también entre País Vasco y Cuba, histórica, con una fuerte presencia de migrantes hacia Cuba en alguna época.
0: Claro, claro.
1: Con lo cual también hay una cercanía ahí, ¿no?
0: Centro vasco en La Habana.
1: Sí, sí, sí.
0: También actividad deportiva de pelota vasca, uh-huh, histórica. Cuba ha sido un destino histórico de los migrantes, vascos, ¿no? Como tantos países, como la Argentina, por supuesto. Así que bueno, estas son algunas de las noticias. Mucha preponderancia tiene lo de las traineras, así que por eso lo queríamos destacar. Buen clima también ha acompañado la el tiempo, que siempre es un condicionante de la tierra vasca. Bueno, nosotros estamos arribando al final, Santi, de nuestra accidentada edición de Presencia Vasca de hoy.
1: Pero aquí estamos, Fede, aquí sí. Estamos. Tenía dos temas como para comentar que me parecen interesantes en el cierre de esta semana, y que seguramente van a estar resonando en la próxima. Por un lado, habrás escuchado y también ha tenido su repercusión aquí en Argentina el resultado de las pruebas PISA, ¿no? De la publicados por la OCDE, aquí en Argentina, con una con datos bastante críticos. Y en Euskadi también han tenido su repercusión. La consejera de Educación, Begoña Pedrosa, ha hablado de que es fundamental recuperar la lectura sosegada en los centros educativos vascos, con resultados que han tenido una caída del nivel académico de Euskadi en el reporte de PISA, bueno, analizando ahí con una suerte de autocrítica, y tanto ha sido el la repercusión que ha tenido que, por ejemplo, el periódico Deia hizo una publicación en una publicación editorial titulada Reacción Educativa, ¿no? Hablando un poco de no solamente llevar a la reflexión y a la educación, sino también empezar a tomar acciones concretas, especialmente para mejorar la comprensión lectora del alumnado, que es un poco uno de los casos en los cuales ha caído el nivel académico. Así que ha tenido repercusión, además una región que se enorgullece bastante de su educación. Y por otro lado, una entrevista que se publica hoy en el diario La Vanguardia, hecha al Lendakari y Manuel Pradales, hablando de las conversaciones discretas, según dice el Lendakari, hacia un nuevo estatuto vasco, un nuevo estatuto político vasco entre PNV, Euskal Herria Bildu y el PSOE, y advirtiendo también que si llega a cambiar el contexto político en el Estado español y hay un gobierno del PP, del Partido Popular, apoyado por Vox, el escenario para la autogobierno se va a ensombrecer enormemente, dijo. Hay una preocupación ahí en ese sentido, y pone también cierta duda respecto del gobierno de Pedro Sánchez, que si el presidente español no logra aprobar los presupuestos para 2027, es el momento de convocar elecciones. Así que muy crítico Pradales, en un estilo que no le resulta ajeno, pero sosteniendo ahí, están en una hay una alianza con el PSOE y con Sánchez, pero no pone las manos en el fuego tampoco,
0: sí,
1: ¿no?
0: Sí, sí, es un un juego de equilibrios a veces hasta difícil de interpretar, ¿no?
1: Sí, sí, sí.
0: No creo que a ninguna de las dos grandes fuerzas políticas vascas un eventual gobierno de del Partido Popular y de Vox sea favorable para los intereses de del País Vasco, digamos.
1: Totalmente.
0: En esto creo que habría una coincidencia tanto en Euskal Herria Bildu como en el PNV. Ahora, después aparecen matices, ¿no? El PNV se muestra más crítico de Sánchez, paradójicamente, porque cogobierna en la comunidad autónoma con el PSOE.
1: Sí, sí, es una curiosidad.
0: Y da a entender que quiere elecciones. Entonces, bueno, si el resultado de las elecciones va a ser ese, bueno,
1: sí, sí,
0: parece un casi que un contrasentido.
1: Es raro, sí.
0: Tal vez tenga que ver con una estrategia de despegue, de no pagar ningún costo político por los errores, entre comillas, que pueda cometer el presidente del gobierno español, Sánchez. Uh-huh. A lo mejor podría
1: sí, hay negociaciones altura también de que van de la mano con cuestiones sumamente administrativas del autogobierno y demás, que están en este momento en negociaciones con Sánchez, con lo cual también quizás sea un tiro por elevación, ¿no? Para poder seguir negociando y apretar un poco, como se dice, ¿no?
0: En el terreno
1: para
0: de la política esto. Todo es posible,
1: sí,
0: ¿no?
1: Sí, es el arte de lo posible.
0: Puede haber vasos comunicantes entre el PNV y el el PP. Uh-huh. Los ha habido en otros momentos, en su momento le dio los votos a Aznar para que llegara a su primer gobierno, como también los puede haber entre Euskal Herria Bildu y el PSOE.
1: Sí, también.
0: Me resulta más difícil de imaginar un diálogo con Vox.
1: Sí, yo creo que no. Debe haber diálogo entre todos, porque la política es más pragmática de lo que parece. Pero nadie nunca del PNV o de Euskal Herria Bildu va a reconocer que pueden haber hablado en algún momento con alguien de Vox, y me parece lógico. Lógico.
0: Bueno, ahora sí, nos fuimos, Santi. Patricio Rodríguez nos acompañó como cada domingo, Santiago Ergui y Federico Borrás, por la atención de todos. Es que ricasco. Muchas gracias.

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